Yo traduí, yo traduí. En mexicano, employé PTT se dice employé postos, telegráficos y telefonios. Sepa como en francés, employé PTT.

A continuación, procederán a la mejor amatación. Se fue capturada en Sur, estado de Veracruz. En este momento están viendo a la mejor amatación. Muchos campesinos la ocupan para que los capturados sean los capitales. Se traen a todos los animales que utilizan la fiesta. Y este animal muerde a esa persona. Me cae la entrega de otras infecciones en la tierra.